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Buenas tardes, ¿cómo está? ¿Cómo se la están pasando? Excelente, excelente fin de semana. Excelente fin de semana a las 12 de la tarde con 38 minutos. 12 de la tarde ya con 38 minutos. Vamos a escuchar este tema titulado Tu historia fue conmigo. Él es el señor Josy Cuen en un featuring con el señor Jorge Medina.

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Buenas tardes, ¿cómo están? ¿Cómo se la están pasando? Excelente, excelente, excelente fin de semana. 12 de la tarde ya con 46 minutos. 12 de la tarde con 46 minutos. Hace un ratito escuchamos el tema de Tu Historia Fue Conmigo. El tema de Tu Historia Fue Conmigo con los chamacos de Josy Cuen en un Fiatori con Jorge Medina. Está escuchando de parranda, sí, de parranda con el gallo, a través de la grande puro power latino. Muchísimas gracias a todos ustedes, muchísimas gracias a todos ustedes que nos escuchan a través de las diferentes plataformas digitales que tenemos disponibles para todos ustedes. Recuerden que nos pueden buscar también en YouTube, nos encuentran como La Grande. Búsquenos también en todas las plataformas digitales, en AM, en FM. Ya te la sabes, 919-833-4487. El día de hoy, puro orgullo mexicano. El día de hoy les voy a platicar que Katia Itzel rompe barreras en el escenario deportivo más grande del mundo. Estamos hablando de la Copa del Mundo. Y también, por supuesto, les voy a platicar que Grupo Firme reúne a más de 150 mil asistentes en el FanFest allá en Monterrey, Nuevo León. Sí, sí, sí. Y la frase que todos los mexicanos tenemos en cada partido. Y sí, ¿qué pasa, Esta es la frase que todos los mexicanos están diciendo. Y no solamente los mexicanos, sino que todas las personas que el día de hoy su selección está jugando. No el día de hoy, pues me refiero a que en esta ocasión, en este ciclo mundialista, ¿no? En este verano mundialista. Y si sí, ¿qué pasa, va? Y también el día de hoy, como ya se la saben, si tú quieres contratar al señor Alfredo Olivas o al señor Julián Álvarez o a los dos juntos con el tour que andan manejando ellos. Al rato te voy a platicar, en un momento te voy a platicar cuánto cuesta contratarlos. ¿Te quieres casar? ¿Quieres hacer, no sé, el bautizo del chamaco? ¿La comunión del chamaco? ¿Los quieres bautizar? ¿Te quieres casar? ¿Te quieres divorciar? ¿O quieres hacer lo que tú quieras, pero quieres traer en el pachangón, en la música, en el ambiente, esos chamacos de Julián Álvarez, el rey de la taquilla? Y también del patroncito, el señor Alfredo Olivas. Pues al rato te voy a platicar cuánto vale, cuánto cuesta traerlos, Y el día de hoy, como ya se la saben, como cada fin de semana, el día de hoy estaremos viajando a un año bastante bueno. Porque el día de hoy estaremos viajando al año 1957. Así como lo escuchas, algunos de nosotros todavía ni habíamos nacido. Es más, con decirle que nuestros papás no habían ni nacido. Pero en esta ocasión les voy a platicar qué es lo que estaba sucediendo, cuál es el tema, el éxito que vamos a estar colocando, la historia de cómo este artista desafortunadamente perdió la vida a la edad de 39 años, bien jovenazo. Y todo esto y mucho más a lo largo de esta hora y cachito que nos queda. Muchísimas gracias por acompañarnos. Estás escuchando La Grande, puro power latino. Vamos a escuchar este tema, se llama La Más Bonita. Él es el señor Espinoza Paz, el señor Isidro Chávez desde Mazatlán, Sinaloa. El tema se llama La Más Bonita. Son exactamente las 12 de la tarde con 50 minutos. Buen provecho.

Porque ya es motivo para que yo haga canciones en las madrugadas. Así nos lo dice el señor Espinoza Paz. Y hablando de uno de los grandes cantautores que tiene el país de México, uno de los grandes entre los grandes, que también estuvo ya presente aquí en Carolina del Norte, estamos hablando de este señor. Estamos hablando del señor Edén Muñoz. ¡Ay, ay, ay, ay, ay, ay, ay! El tema se llama La Magia de Conectar, un riquísimo guapango. Para la gente que nos gustan los guapangos así bien sabrosos, El tema se titula La Magia de Conectar. Ahorita regresamos, va que va, son exactamente las 12 de la tarde con 54 minutos.

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0: Una de la tarde ya con cuatro minutos. Escuchamos el tema titulado Al final del día. Ellos fueron los chamacos de Grupo Firme. Vamos a platicar la nota que tenemos por aquí, que le estábamos diciendo que le íbamos a comentar. Valga la redundancia. El día de hoy les vamos a platicar sobre el orgullo mexicano. El orgullo mexicano, el orgullo nacional, que es Katia Itzel García, ya que rompe barreras en el escenario más grande del fútbol, ¿eh? Estamos hablando de la Copa Mundial. El día de hoy, pues Katia Itzel se ha convertido hasta el día de hoy en la primera árbitra mexicana en dirigir un partido de la Copa del Mundo, al estar enfrente del encuentro entre Países Bajos y el país de Túnez. Para esta ocasión tan especial, la silbante lució un uniforme negro con detalles verdes, blanco y rojo. Un guiño a México en uno de los escenarios más importantes del fútbol internacional. Su participación, pues, representa un paso histórico para el arbitraje mexicano y un reconocimiento en la trayectoria que ha construido dentro y fuera de las canchas. Felicidades por ese gran logro, Katia Itzel. Y por supuesto, hasta la fecha, hasta ahorita, ¿a ti qué te ha parecido este mundial? Este mundial, pues bastante bueno, ¿eh? ¡Ay, bastante bueno! Con muchísimo, muchas sorpresas por parte de los diferentes países. No solamente México, que ganó 3 de 3. En su fase de grupos ganó todas. Original. Unos dicen, ay sí, nada, pues es que le ayudaron, no sé qué. Pero pues bien o mal, pues ahí está, y está ganando como Belinda. Ganando como siempre. Por cierto, también Belinda sale en la película de Toy Story en una ranita. Muchas veces le hacían burla cuando decía sapito. Y ahora en esta ocasión sale en un iPad, que es una ranita en la película de Toy Story. Ahí está saliendo lo que es Belinda. Y también, por supuesto, ustedes ya vieron la película de Toy Story. No estamos hablando de películas en esta ocasión de fútbol. Pero pues ya les di la nota, de la película de donde sale Belinda. Que estaba yo platicando y me decía, no, pero pues no se parece a su voz, no se parece. Pero pues quién sabe, va, pues quién sabe si sí sea o si no sea, o le meten un proceso, o quién sabe qué pasa por ahí. Pero pues mientras, ahí anda la Beli, ganando como siempre, va. Vamos a escuchar este tema que se llama Felicidad. Ellos son los chamacos desde... ¿Desde dónde son estos chamacos, eh? Bueno, es el señor Rubén Albarrán, el tema titulado Felicidad. Un Fiatori con los chamacos de Los Socios. Sí, Los Socios del Ritmo.
1: Él es Rubén Albarrán.
0: Una de la tarde ya con 7 minutos. 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Y por cierto, ya viene el 15 aniversario, ya viene. Vamos a bailar con los chambelanes y todo, ¿va? Yo digo que sí. Yo me apunto.
1: Es Rubén Albarra.
0: Una de la tarde con 8 minutos.

0: Escuchamos el tema titulado Vida Ya No Es Vida. Este tema sonidero de Dembo Sonidero. Exactamente la 1:17 p.m. Una de la tarde con 17 minutos. En un momento regresamos.
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2: Ecuador, Ecuador se metió a los 16avos en United 2026, venciendo a la poderosa Alemania. Impensable, pero cierto. Lo venció 2-1. Lo platicamos en Minuto Mundial. La selección ecuatoriana de fútbol dio la sorpresa y el bombazo del día, venciendo a una de las grandes favoritas a llevarse la competencia. Impensable, contra todo pronóstico. Ecuador arrancaba perdiendo el partido 0-1, pero lo empataba por conducto de Nilson Angulo. Colocaba 1-1 el partido. Y el gol de la proeza, el gol de la historia de clasificación, lo hizo Gonzalo Plata a los 77 minutos. Ecuador está en 16avos y se armó la fiesta. En Minuto Mundial les habló Quique Lanza.
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1: Una de la tarde con 22 minutos, una de la tarde ya con 22 minutos. Vamos a escuchar este tema titulado True Heart, algo así, ¿no? Él es el señor Gavito Ballesteros y Fuerza Régida. Una de la tarde ya con 22 minutos.

0: Escuchamos el tema titulado Chrome Here. Este tema del señor Gabito Ballesteros en un Fiatori con los chamacos de Fuerza Régida. Exactamente, la 1:25 p.m. El día de hoy vamos a mandar saludos por acá para Rosalba Negrellos, que dice: hola, buenos días, saludos también para Tania Fabián, para el buen Bodin. Ándale, ahí se van los saludos hasta este chamaco es de Tailandia que nos anda escuchando. Para Lupita Monse, también los saludos para Yolanda Hernández, para Lupita Monse, para Rosalba, saludos para mis hijas Jade y Nicole, los saludos también para Leticia Sánchez, ándale, para Teresa Rosmilda Martínez y Valiente, lo está viendo, dice muchas gracias, para Jesús Armando Márquez Santiago, y también dice por acá Jesús Armando Márquez Santiago, a ver dónde está, dice: saludos aquí desde Oklahoma City, órale, hasta Oklahoma City, ahí nos están escuchando, muchas gracias. Para Héctor Vázquez, muchas gracias. Dice de este lado también los saludos para Milka y para la famosísima Güera. Saludos, mi buen gallo, dice, desde las calles de Las Palmas. Esto se va hasta Santa María Cuapan, hasta Cuapita la Bella. El día de hoy les voy a platicar, como bien lo estábamos diciendo, vamos a cambiar de ritmo, porque nos vamos a escuchar este tema, como ya lo veníamos manejando tiempo atrás. Los saludos para Víctor de la Luz. ¡Ay, ay, ay! También los saludos para Liliana, que también nos está viendo, muchas gracias. Saludos desde Cuapita la Bella. Este tema se titula Flor sin retoño, y lo escuchas en La Grande. Pero antes de irnos con este tema no es el día de hoy. Vamos a estar homenajeando. Los saludos para el buen Mace Martínez y también los saludos para Roberto Rafael, que ahí nos está viendo, muchísimas gracias. El día de hoy, como bien, la dinámica ya se la saben. La dinámica ustedes ya se la saben. Vamos a viajar al año 1957. Roberto Rafael dice: estoy contigo, muchas gracias. Vamos a viajar al año 1957. Cuéntanos ahí en las redes sociales, cuéntanos a través de el WhatsApp al 919-833-4487. Cuéntanos qué estabas haciendo en el año 1957. Como bien se lo estábamos diciendo al principio, prácticamente pues muchos de nosotros pues todavía no habíamos nacido, ¿eh? Ni nosotros, ni mucho menos nuestros papás, pues ni en cuenta, ¿eh? 1957, muchísimo tiempo, y pues nada, pero en el año 1957 nosotros ahorita vamos a viajar hasta ese año, en el año 1957, un año que quedó grabado para siempre en la historia de México. En aquel entonces nuestro país era muy diferente, no existían los teléfonos celulares, mucho menos existía el internet, las familias se reunían alrededor de una radio para escuchar música, radionovelas y noticias, así como Calimán, algo así más o menos, ¿no? O el de Porfirio Cadena también. Pero en ese entonces solamente se escuchaba la radio, radionovelas, como bien lo dice la nota. El cine mexicano vivía una de sus épocas más brillantes, y había un hombre que era querido por todo el pueblo, desde el campesino hasta el empresario. Ese hombre era el señor Pedro Infante, el ídolo de Guamúchil. Así como lo escuchan, el ídolo de Guamúchil, el guapo, así como lo conocía mundialmente, las chicas,
1: al volver ya estaba.
0: Pero en las salas de cine, según muy recordadas, habían muchas películas incluso del señor Pedro Infante, como lo son Nosotros los pobres, todos somos pobres, pero también Ustedes los ricos, que es lo mismo, ¿no? Nosotros los pobres, pero pues Ustedes los ricos. Y Pepe el Toro, cuando decía Pepe el Toro es inocente, va. Cuando decía Pepe el Toro es inocente, ándale. Y ese mismo año se estrenó una película muy conocida, llamada Tizoc. así como el niño Tizoc, pero pues así se llamaba la película, Tizoc. Esta película donde salía un niño que se le antojaba un pollito y luego se iban, me parece que a un 12 de diciembre, no recuerdo, pero estaban rompiendo la piñata y el niño se le antojaba un pollo y así, y el papá pues dice, no, que esto, que el otro, que aquello, y al final le compró un pollo barato que al final estaba pues echado a perder, y el pobrecito Tizoc, pues se enfermó y me parece que fue a dar al DIF. En ese entonces no sé si existía el DIF, pero pues hasta allá fue a dar, ¿no? Pero como bien se lo estábamos contando, esta película de Tizoc, una película que Pedro protagonizó junto a María Félix, nadie imaginaba que sería una de las últimas actuaciones de quien ya era considerado el artista más querido de todo México. En la radio sonaban los boleros, los rancheros, los tríos y la música de mariachi. También era muy popular Javier Solís, Jorge Negrete, Lola Beltrán, Cuco Sánchez y el señor José Alfredo Jiménez, el rey. Eran canciones que hablaban de amor, de desamor, de la familia y de la vida del mexicano. En el fútbol mexicano, el campeón de la temporada 1956-1957 era este equipo de el Guadalajara, las Chivas del Guadalajara, aquel equipo que comenzaba a escribir una historia que con el tiempo lo convertiría en uno de los más grandes del país. Mientras tanto, miles de aficionados escuchaban los partidos por la radio, porque la televisión apenas comenzaba a llegar a algunos hogares. En el año 1957, también traería una de las noticias más tristes que habían vivido en nuestro país. Así como se lo estamos diciendo, en la mañana del 15 de abril del año 1957, Pedro Infante, además de cantante y actor, era un apasionado de la aviación. Ese día piloteaba un avión de carga que despegó desde el aeropuerto de Mérida, esto es allá en Yucatán, Mérida, Yucatán. Apenas unos minutos después del despegue, la aeronave perdió altura y se desplomó sobre la zona habitada. El impacto fue devastador. Pedro Infante perdió la vida con tan solo apenas 39 años de edad. Vean, hasta chinito me puse. ¡Ay, Dios! ¡Ay, Santa María Purísima! Pero la noticia recorrió todo México. La noticia recorrió todo México en cuestión de horas y de minutos. Las estaciones de radio interpretaban sus canciones en toda la programación. Los periódicos sacaron ediciones especiales y miles de personas lloraron la partida del hombre que sentía como un miembro más de su familia. Así como lo escuchan ustedes, Ay, ay, ay. Su funeral fue multitudinario, ¿sí? Cuentan que en las calles se llenaron de gente que quería darle el último adiós. Muchos no podían creer que aquel hombre corriente, humilde y trabajador ya no estaría con nosotros. Pero sin embargo, los grandes artistas nunca se van del todo. Permanecen vivos en sus películas, en sus canciones y en recuerdos de quienes crecieron escuchándonos. Así como nuestros papás, así como nosotros en algún momento. Y hasta la fecha, ¿verdad? Y hablando de canciones, una de las más representativas del señor Pedro Infante es esta canción que está sonando en este momento. Se llama... El tema se llama 100 años. Aunque muchos piensan que habla simplemente de un amor perdido, en realidad es una historia de orgullo, de nostalgia y de un corazón que se niega a olvidar. La letra nos presenta un hombre que se encuentra con la mujer que marcó su vida. Ella lo saluda con naturalidad, claro, como si nada hubiera pasado, pero él, aunque intenta mostrarse fuerte, lleva por dentro un dolor inmenso que por orgullo le dice que la extraña, que no la necesita, que no la extraña y que ya la olvidó. Pero enseguida confiesa la verdad de todo lo que él sentía. Dice que aunque viviera 100 años, jamás podría borrar ese amor de su corazón. Es una lucha entre que la razón quiere demostrar y lo que el alma realmente siente. En contradicción es precisamente lo que convirtió en 100 años en un clásico de la música mexicana. Y qué ironía, ¿no? Qué ironía tan más bonita se podía decir. Qué ironía tan más bonita que, pues,
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0: Es algo que marcó el destino, pero Pedro Infante se fue demasiado pronto. Pero no han pasado, han pasado mucho más de 100 años desde su nacimiento y casi 7 décadas desde su partida. Y México sigue escuchando sus canciones, sigue viviendo sus películas y sigue recordando con el mismo cariño. Dicen que una persona muere cuando es olvidada, pero Pedro Infante demostró que hay artistas que nunca mueren, porque mientras exista alguien que escuche una de sus canciones, él seguirá viviendo en el corazón de su pueblo. Así que súbele al volumen, vamos a cerrar los ojos, vamos a disfrutar de una de las interpretaciones más grandes que ha dado uno de los artistas más grandes de México. Estamos hablando del ídolo de Guamúchil. Estamos hablando del ídolo de Guamúchil que desafortunadamente falleció en un año 1957. Estamos hablando del señor Pedro Infante. Vamos a escuchar este tema que se titula 100 años. Y mi amor por ti, no son uno ni son dos, son más de 100 años. Y así como nos lo dice la canción,
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0: a mi lado con gran indiferencia.
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0: Sí, así como tal cual lo dice Pedro Infante.
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0: ojos ni siquiera voltearon hacia mí. Te vi sin que me vieras. Te hablé sin que me oyeras. Y al final aquí estoy. Vamos a escuchar este tema del año 1953. Sí, ¿no? Sí, 1953. El tema se llama 100 años. Él es el señor Pedro Infante. 1:37 p.m.

El tema titulado 100 años, él es el señor Pedro Infante. Vámonos con este tema, se titula... El tema se llama Bájale a tu ego, lo nuevo del señor Toño Lizárraga. El tema se titula Bájale a tu ego, exactamente la 1:40 p.m.

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Ay, ay, ay, yo también necesito unas heladas. Necesito unas heladas. Después de escuchar al señor Pedro Infante, el tema titulado 100 años, nos fuimos a escuchar al señor Toño Lizárraga con el tema titulado Bájale a tu ego. Vámonos a mandar los saludos que tenemos aquí, dice Roberto Rafael, dice, estoy contigo, muchas gracias. Para Andrea Bernardinos, los saludos también para Santiago Mariscal, también los saludos para, a ver, de este lado, para María Cortés, los saludos hasta allá, hasta Cuapita la Bella, Cuapita la Bella. También los saludos de este lado para Pati Santiago. Los saludos para Lily Hill. Saludos. Para el buen Elías de los Santos. Elías de los Santos Vázquez. Para Rebeca Telles, dices saludos. Para Andy Ventura. Ahí están los saludos para Andy Ventura. Para Elena Santiago. En Elena Santiago también se van los saludos. Para Wendy Guzmán, ahí están los saludos para Wendy Guzmán, para Reyes Mendoza Omar, para Rosario Dolores, para Sebastián Martínez, dice, sí lo cierro, Choco, ¿a poco sí? Para Jacqueline Gómez, hasta Los Ángeles, California, para el buen Sebastián Martínez, para Carlitos Martínez, Fantásticos Discomóvil, que nos está viendo, que por aquí nos estaba comentando, no es cierto, es mentira, es hate. Para Gael, para Claudia, Chinita Pacheco, chiquita. De este lado para JR Guzmán, ándale hasta allá, hasta Nueva York se van los saludos. Para SG Chetos, para Gael González, por aquí SG Chetos, por aquí también nos estaba mandando un saludo. Ahorita lo vamos a decir, va, aquí vamos a encontrar los saludos. Gallo dice, por acá, ¿qué tal mi buen amigo Fidel? Gracias por los saludos, veo que te están haciendo efecto las hamburguesas. Eso es mentira. ¿Eso es mentira, sí o no, mi buen Juan Carlos? Él ya me dijo, él ya me comprobó y dijo que sí es cierto, que todo es fake, todo es mentira. Eso de que uno viene para acá y así como que se pone así como chonchito, eso es falso. Y si es verdadero, pues ya, ¿qué le puede hacer uno a? Ahí está de ese lado, por acá para Cecilio García, que también se está conectando con nosotros, muchas gracias. Para la Flor de Abril, ahí se van los saludos para la auténtica Flor de Abril, hasta la calle Nacional. ¿Qué tal, mister? Para mi hermana, dice Arely García, saludos también, sí, cierto, para mi mamá, mi papá y la chona. Ahí están los saludos para mi mamá, que también nos está viendo, dice por acá Juan Carlos Pastrana, dice, ya estamos buenos pa'l caso. Y sí, por dos, También por acá dice, hola precioso, hola, ahí para mi hermana, híjole, se le chispó un botoncito, miren, híjole, me van a regañar. Dice por aquí para Azucena Hilario, para Eva Márquez Dolores, los saludos para la tía Eva Márquez, los saludos para Azucena Hilario, para la vecina.

0: Santa Mari Santos, hasta Los Cabos. Hasta Los Cabos, se mandan los saludos, hasta Los Cabos, Baja California. También de este lado, a ver, vamos a ver, dice Roberto Rafael, dice, bailamos, saludos, bailamos, hay que bailar, GPI. Para Lucía Soto y para el buen Chino Fernández. Para Lucina Morán, hasta Nueva York se van los saludos. Saludos, Fidel, dice por acá Lucía Soto. Para Juanito Iturbide también, hasta Nueva York se van los saludos para el buen Juanito. Eso es todo, dice, para Mace Olivares. Y se van los saludos hasta la calle Jesús Carranza para Mace Olivares. Y los saludos para Eva, saludos para las hermanas Veneno. ¿Quiénes son las hermanas Veneno? Los saludos también para Dulce González, también hasta el fraccionamiento Santa María. Hasta allá se van los saludos para Dulce González. Pues ya casi nos vamos, únicamente 8 minutos y serán ya las 2 de la tarde. Aquí en donde estamos van a dar las 2 de la tarde. Ahí en donde están ustedes ahorita conectados van a dar apenas las 12, ¿no? Apenas van a... faltan 8 para las 12, ¿no? Creo que sí. Vamos a ir a ver a los Tucanes de Tijuana en el Martín Marietta. Se van a presentar con todo el flow, ¿eh? Vámonos con un tema y ahorita regresamos. Vámonos con un tema y ahorita regresamos. Va que va. El tema se llama... ese tema se va hasta Cuapita la Bella.
1: ¡Puro pacata!
0: ¿Y a qué huele cuando llueve? ¡A puritita tierra mojada! Ese tema se titula... el tema se llama Jinetes en el Cielo. Nada más escuchen el sonidito, escuchen cómo inicia este tema. Los saludos para las hermanas Veneno, ¿a poco sí? Dice de este lado Eduardo Fernández para el buen Chino Fernández. Saludos, dice, para el... saludos para el buen Chili Queen. Los saludos para Arturo Juvencio y su Conéctate Cuapan. De este lado dice para Roberto Rafael, yo también. Dice Dulce Milagro. Para Roberto Rafael dice Eduardo. ¿Yo qué dije? ¿Roberto? Bueno, Eduardo, ahí están los saludos. Para Okis Okram. Para Okis Okram, ahí están los saludos para Okis Okram. Vámonos con tema y ahorita regresamos exactamente a la 1 de la tarde con 53 minutos. El tema se llama Jinetes en el Cielo. Ellos son los chamacos de la banda Tierra Mojada. ¿Y a qué huele cuando llueve? Allá por mi rancho, a puritito perro.

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1: Arriba yo, mi papá y la chona. Muchísimas gracias, ya nos vamos. Muchísimas gracias. Dice, ponte una de Cuisillos, no se lo digas a ella. Que vivo en la misma calle, que uso la misma ropa.
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1: Y que no me baño porque no hay agua. Chona.

Ahí está, con ese tema nos vamos a despedir, ¿va que va? Con ese tema de No se lo digas a ella, nos vamos a despedir de los grandes jefes de la música, la banda Cuisillos. ¿Por qué? La gente que ahorita está aquí a través del 1000 AM, del 130 AM en Radio Endurán, la gente que está también a través de el 910 AM, 1370 AM, 92.7 FM, 95.9 FM, 93.5 FM, 93.9 FM, 1530 AM y 1000 AM. Se preguntan, ¿qué onda? ¿Qué está haciendo? Pues estaba yo preguntando que, con qué canción nos vamos. Pues nos vamos a ir con este tema de No se lo digas a ella, así se llama este tema, de la banda Cuisillos, los grandes jefes de la música, desde Cuisillos, Jalisco. Ahí donde se da el tequila, ¿no? Así dicen. Yo pues pura agüita. Dice de este lado, vámonos con los saludos. Vámonos con los saludos de este lado que tenemos. Para, a ver, vamos a subir por acá. Aquí nos quedamos. Dice Dulce González Milagro. Pues ya. Dice para Roberto Rafael Eduardo. Ahí están los saludos para Eduardo. Para Okin Socran. Los saludos también para Don Chino Fernández. Para Julie Rosendo. Para mi prima. No sé si está en Guadalajara, Jalisco, o allá en Veracruz. También para Diego de la Cruz. También los saludos hasta, me parece que está por aquí, pero no sé en dónde exactamente. Los saludos para Eusebio. Para Eusebio. Ay, ¿dónde está? Para Eusebio Yasmín. Los saludos también para Fati González. Para López Erika. Los saludos se van para López Erika. Para Erika López. Hasta San Marcos Tlacoyalco. Esto es allá en Puebla, Para el buen Oscar Dimas. Para el buen Prezi, Oscar Dimas. Y hasta allá los saludos. Y los saludos se van hasta San Nicolás Titicintla. Esto es en Puebla, Y arriba Puebla, mi apá y la chona. Dice por aquí, saludos mi buen Fidel. Saludos desde San Nicolás Titicintla. Nos dice el buen Oscar Dimas. Dice por aquí, los saludos para Angélica Muñoz. Ahí están los saludos para Angélica Muñoz. Para Oscar Dimas, un gusto verte haciendo lo que te gusta. Mucho éxito, amigo. Muchas gracias. Para Azucena Hilario, dice un saludo para mi esposo Simon Nix. Ahí están los saludos para el señor Simon de parte de su esposa Azucena. Ahí están los saludos para el buen Simon de parte de Azucena, la vecina. Los saludos para Feli Morales. Ahí se van los saludos igual. Hasta allá, hasta Cuapita la Bella. Solo Cuapita la Bella es bella, Ya nos vamos, muchas gracias. 2 de la tarde en punto, muchísimas gracias. El tema se llama, el tema se titula No se lo digas a ella. Que vivo, que vivo en la misma casa, que uso la misma ropa, que no me baño, y si no me baño me hace daño. 2 de la tarde en punto, gracias, con permiso, buenas tardes, buen provecho, pásenla bien. Dice por aquí, los últimos saludos pues, ahí están los saludos para el famosísimo Cochiloquito. Ahí están los saludos para el famosísimo Cochiloquito y su canción que le gusta, el Cochiloquito, su canción le gusta la de la cerveza. Esta no es la de la cerveza, pero es la de arremángala, arrepújala. 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Así se llama la canción, arremángala, arrepújala. Te saludos, dice carnal, qué guapo eres. Besitos, chaparrito. Ya nos vamos, gracias, con permiso, buenas tardes. El tema se llama No se lo digas a ella. Ellos son los chamacos de la banda Cuisillo, los grandes, sí, los grandes jefes de la música. Ay, ay, ay. Estamos tocando para que llueva, vamos a sacar lo que son, pues, cuando dicen bunca, bunca, bunca, así cuando andan así pegándole a los tambores, ¿no? Estamos tocando nuestros tambores. Y ya, ahorita va a llover, ahorita se va a soltar el señor Tlaloc, ahorita va a decir, sale, quieren agua, va a caer un diluvio, hasta van a ver pececitos. El tema se llama No se lo digas a ella, los saludos para Roberto Rafael, gracias, hasta luego. Gracias, con permiso, buenas tardes, buen provecho. Pásenla bien.

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5: Ya estamos de regreso a Toda Banda. Y seguimos con más música. Y en este momento toca hablar de la consentida de la semana. ¿Quién es la consentida de la semana? ¿Un artista, una banda, una agrupación? ¿Quién? La original banda M1. La M1. ¿Tú te acuerdas de esta canción que se llama No Señora Apache? Es de la banda M1. No es un grupo delictivo. Es una banda de música. Estos muchachos, es que yo quisiera mucho rato para platicarles de ellos, pero ellos han hecho música desde qué año están haciendo música los de la banda M1, desde el año 92. De hecho, ellos al principio se llamaban Cuisillos Band porque son de Jalisco, pero ¿qué creen? Pues ya estaba la banda Cuisillos, así que tuvieron que cambiarse el nombre, así de órale y vámonos. Se llamaron banda M1, tienen muchas canciones, la de No Señor Apache, la de Muñeca, la de No Podrás, hay varias, qué bonito te ves. Son canciones de la banda M1 que grabaron entre el 92, 93, 94. De pronto ya se empezaron a salir algunos de la banda y formaron otra banda M1. Y ellos, cuando hicieron un disco, tuvieron que llamarse La Original Banda M1, que de hecho, les voy a decir algo, dejaron de grabar discos ellos en el 2007, pero en el 2018, mi gente, ahí vamos de nuevo, que regresan a la música desde Jalisco, la banda M1, me encantó porque ellos oficializaron su regreso a escena y hasta el momento, mira que ellos siguen cantando y siguen sobre el escenario interpretando sus exitazos desde hace ya 30 años, No Señora Apache, No Podrás, la de Oye Cómo Va, esta bien la hicieron muy famosa de ellos, que es el cover Muchacha Triste, Macoína, porque pues su música es muy, muy movidona. Me encanta la M1, así que cuando tengas oportunidad de pedir su música, hazlo. Hoy nuestra consentida de la semana, vámonos con más y regresamos a Toda Banda.
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conoces mis redes. Yo con muchísimo gusto. Nosotros vamos, sabemos contar chistes, ¿verdad, Produ? Le damos vuelta a la carnita. ¿Qué más? No sé, llevamos los limones. Claro, somos acomedidos. Saludos para los que están celebrando o van a celebrar algo especial este fin de semana. Señores, vamos a seguir con más música. Hoy quiero invitarlos a que sigan, a que visiten esta página, esta aplicación que se llama Nueva News. Tú dirás, Nueva News. Oigan, todo lo que tiene que ver con, sobre todo, inmigración, ahí lo encuentras. Todo lo que tiene que ver con espectáculos, con deportes, con política, siempre estás muy bien informado porque realmente tienes a los especialistas ahí hablando de los temas importantes, de los temas que son tendencia durante el día. Y bueno, pues de inmigración aquí mismo vamos a estar platicando de ello en Nueva News. Siempre, en cualquier momento, entra a nuevanews.com y vas a estar súper bien informado. Ahí te lo encargo. Vámonos, calma, te regresamos a toda banda.

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1: ¡Vámonos con más música! Ya estamos de regreso contigo en la programación y como siempre, increíble, con éxitos, con las clásicas, con las novedades sonando aquí en A Toda Banda. Y hoy nuestra invitada especial, viejita pero bonita, es la Cuca. La Cuca de la banda Pequeños Musical. Esa canción fue lanzada oficialmente el 31 de mayo de 1993. Y aquí te va la pregunta del millón de dólares. ¿Qué hacías tú el 31 de mayo de 1993? ¿Te acuerdas? 93, hace ya muchos cientos años. O sea, yo son 33 años de eso. ¡Oh, Dios mío bendito! Y en mayo y el 31, bueno, pues en el mundo, te voy a decir qué pasaba. Caída del gobierno en Guatemala. El presidente Jorge Serrano Elías renunció a su cargo tras un intento fallido de autogolpe de Estado. Ajá. Marcaron una fuerte crisis constitucional en el país. Además, también se dieron acuerdos de paz en Medio Oriente. En Washington se llevaba a cabo las rondas de negociación de paz entre Israel, Jordania, Siria y el Líbano, buscando estabilizar la región. En nuestro México lindo y querido, mi México lindo y querido, pues estaban en plena adaptación del nuevo peso, oiga. Un decreto que le quitó 3 ceros a la moneda nacional y que hizo que todo se viniera mucho más abajo de lo que estaba. Y eso para combatir la inflación acumulada. Y aunque nada, que no lo saben, el 31 de mayo del 93 nació Oasis, esta banda de rock británica, señoras y señores, que estaba ofreciendo uno de sus primeros conciertos allá en Glasgow. ¡Vámonos con más! ¡Ya regresamos! ¡A toda banda!

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4: Estamos de regreso contigo y nos vamos con el chismecito caliente. Hoy mi mimoso está que se va, que se va, que se va. Y no se ha ido como la canción. Ya recuerdo que el mimoso anunciando su retiro desde el 2019, si no estoy mal. Digo, no lo ando criticando, va, pero encuentra como razones para irse y luego para no irse. Pero ahora sí dijo, es que estaba creo que en una feria, se presentó en una feria en México, ya sin importes, creo que en Aguas Calientes, y le preguntaron, no sé si le preguntaron o él, de él salió a mencionar que pues ya va a dejar los escenarios, pero no la música, ojo con eso. Él se retira de los escenarios, va a hacer una gira de despedida que dice él que va a durar 2 años, y gira mundial, papá, no cualquier cosa. Dice que todo está bien, lleva muchos años, además el mimoso lleva muchos años en la música, no, acuérdense que no todo tiene que ser para siempre en la vida, o sea, gira, viajes, presentaciones y todo eso, que le ha dejado satisfacciones y seguramente también dinerito, pero le ha restado tiempo para actividades cotidianas que él quiere priorizar. Estaba hablando de su hijo, quiere estar con su hijo. Dijo que no se retira por enfermedad, no por conflictos con nadie, sino porque quiere replantear su estilo de vida. Y está bien, ¿no? Esto yo creo que todo, es que antes de ser artista, pues eres ser humano, ¿verdad? Y tienes todo el derecho a hacer tu vida y vivirla como se te pegue la gana, así que espero que le funcione. 2 años va a durar, nomás que avise cuando empieza su despedida, pues para verlo, porque el mimoso es una de las voces más importantes de la banda en México. ¡Hablas, calma!

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1: Estoy de regreso contigo, mi gente. Seguimos con más música a toda banda. Bueno, ando viendo una serie que se llama Así Aprenderás. No sé si ustedes la han visto. Creo que es surcoreana. Si no estoy mal, está ahí en el Netflix. Bueno, resulta que habla de los alumnos, de los maestros y de las cosas que se hacen mal en la educación. Y que, bueno, pues hay un equipo de gente, de personas que quieren corregir todo lo que está mal a la hora de educar a los chavos, ¿no? Y resulta, señoras y señores, que hablando de eso, en Japón le preguntaron, bueno, la encuesta fue para 100 alumnos. Digo, no va a dar como mucha perspectiva de las cosas, pero le preguntaron a 100 alumnos sobre las normas escolares de los estudiantes. Repito, eso es en Japón. Y muchos dijeron que no les gusta para nada. Están descontentos, que las reglas limitan su vida personal, su expresión individual, que pusieron todos los peros del mundo. O sea, rechazan esas normas. Pues, ¿cuáles son esas reglas criticadas en Japón? Bueno, hay restricciones sobre la apariencia física, sobre el uniforme, sobre el uso de celulares, obviamente, pues portar el uniforme, el cabello, cómo debes llevar el cabello, el maquillaje, el uso de celulares, porque luego eso, andar ya con el celular todo el día en la mano, ya, o sea, ya, párenle tantito. Los accesorios y hasta los hábitos cotidianos con el trayecto a casa. Muchos dicen que es excesivo el asunto. Bueno, hay controles hasta sobre ropa interior o limitaciones para usar protector solar, y eso ha generado un gran debate en el sistema educativo japonés. Pero bueno, yo no sé ustedes, pero en el resto del mundo mucha gente respeta la cultura japonesa precisamente por eso, por las reglas con las que se manejan, ¿no? Porque los ves como muy respetuosos, otro nivel de primer mundo. Pero bueno, a la chaviza ya no le está gustando eso. ¡Vámonos, caballeros! ¡Regresamos a toda banda!

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7: Y estamos en pleno mundial, mi gente, en pleno mundial. Y yo no sé si ustedes son muy observadores o no, pero hay algunas situaciones que han llamado mucho la atención. Por ejemplo, los botines rosas. ¿Cómo le llaman ustedes? Tacos. O como le llamen a los zapatos de los futbolistas, en color rosa. En este mundial 2026 ha llamado muchísimo la atención. Esa es la verdad. En las últimas o las primeras semanas, mejor dicho, las últimas semanas que hemos vivido de mundial nosotros, aparte de todas las sorpresas deportivas y todo, pues ha llamado la atención el color de los botines de muchos de los futbolistas, ¿no? Y están entre el rosa, el fuchsia, el magenta, y tú dices, a ver, ¿por qué? ¿Motivo, razón o circunstancia? Si te lo has preguntado alguna vez, aquí te traigo la respuesta. Resulta que Nike, Adidas, Puma, New Balance y otras firmas de zapatos deportivos lanzaron durante meses previos al mundial colecciones especiales que apostaron por tonalidades similares. Resulta que es una estrategia coordinada por las principales marcas deportivas del mundo. Entonces, cada colección tiene tecnologías y diseños diferentes, pero coinciden en algo: en el protagonismo del color rosa. No solamente es visual, tiene su chistecito, porque algunos diseñadores sostienen que los colores llamativos transmiten confianza, personalidad a los futbolistas y los ayudan a diferenciarse en el campo, prenda. Además, ojo, también se visibiliza mucho y a las marcas deportivas eso les interesa. ¡Ah! Todo tiene su motivo en esta vida. ¡Qué barbaridad! ¡Qué listitos! Ahora es que más, y regresamos. Más música, mi produ, lanza.

cierto. Dato interesante, señores, señores. Ya estamos de regreso contigo aquí en A Toda Banda. Por supuesto, con lo mejor de la banda. Estas dos horas. Ay, que ya casi se nos terminan. Pues son de banda, mi gente. Son para disfrutar, para bailar, para chillar, para pensar en ella, para pensar en él, para sufrir. Bueno, así que ustedes sigan disfrutando de la programación musical. Yo nomás vengo a platicarles algunas cosillas interesantes. ¿Tú sabías que las medusas pueden vivir para siempre? Para siempre. Esa canción está bien vieja. ¿De quién era la de para siempre? Flavio César, de los 90, me han contado que la cantaba él. Bueno, es que resulta que las medusas sí pueden vivir para siempre. Algunas especies, como una que se llama Turritopsis Dohni. No traje mis lentes. Bueno, esa puede revertir su envejecimiento y comenzar su ciclo de vida otra vez. Ah, o sea que ya llega viejita la mendiga medusa y dice: ay, ya me cansé de mi bastón, voy a rejuvenecer. Regreso a los 15 años. Imagínate eso. Imagínate, produ, que nosotros podamos hacer eso. O sea, que tú ya digas: ay, no, ya me cansé de mis 38 años que tengo ahorita. Quiero regresar a mi adolescencia. Ay, ay, ay. Bueno, pero es que ha de ser medio complicado eso, porque ¿quién quiere vivir para siempre? Ni Dios quiera. 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Ahora es con más, regresamos a toda banda.

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8: Dios mío, el tiempo pasa volando. ¡Qué barbaridad! Ya estoy de regreso contigo, seguimos a toda banda. Pero eso no significa que no te voy a contar todos los chismes del espectáculo. Digo, esto pasó hace una semana, pero igual es chisme. Lo que pasa es que yo me enteré hace unos días, que el miércoles, creo, el martes y miércoles me enteré de este asunto. El fin de semana pasado, ay, así no, este asunto tan importante... Del Canelo, no, es que el Canelo siempre que hace una fiesta de su familia, de... ¿Se acuerdan cuando cumplió 15 años su hija? No, hombre, tiró la casa por la ventana. Que si firme, que si a medio mundo se llevó a cantar. No sé cuántos grupos llegaron. Pues esta vez fue el bautizo de su nena. Se llama Eva Victoria. Ay, estaba diciendo mal el chisme. Eva Victoria se llama así. Y pues igual a tirar la casa por la ventana, porque lo que sobra es dinero, señores. ¿Cuál es el problema? Invitó a presentarse, obviamente pagó y pagó bien.

para que se presentaran y cantaran Mon Laferte. Imagínate nomás ceder el bautizo de tu hija Mon Laferte. Y Remy Valenzuela, Mon Laferte era para la hora de la comida, ¿no? Y Remy Valenzuela, pues ya para la after, friend. Remy creo que es amigo y es muy recurrente ahí con con el sobre el Canelo Álvarez. Bueno, ay, ay, ay, cuando hay dinero pueden hacer lo que quieran, definitivamente que sí. 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Ahora es que música y regresamos, seguimos a toda banda.

¡Se nos acabó el negocio, mi Produ! ¡Vámonos! Se nos terminaron estas dos horas de buena música, de buena banda. Pero bueno, tú quédate en la sintonía porque esto continúa. O sea, toda banda se termina. Me extrañas y regresamos el siguiente fin de semana. Vamos a regresar en el mes de julio. Oigan, ¿ya? Este año está volando. Bueno, el próximo fin de semana que también vamos a andar de fiesta, señoras y señores, porque va a ser fin de semana de independencia. Sí, señor. Bueno, pues quédense con nosotros, quédense con la programación que obviamente esa continúa aquí en esta frecuencia. Pero yo me despido, soy Emi Paulina. Antes de irme, señoras y señores, por supuesto quiero platicarles qué celebraciones tenemos para los últimos días de junio y los primeros días de julio, mi gente. Bueno, 29 de junio es el Día Internacional de los Trópicos, Día Mundial del Diseño Industrial, el 30 día de las redes sociales, mira, qué cosa. Y julio dice que es el Día Internacional del Reggae, el 1 de julio. ¡Ay, Día del Chiste también! Día de la Fruta. Día del Periodista Deportivo, el 2. Día Mundial de los OVNIs, el 2. Día Internacional Libre de Bolsas de Plástico, el día 3. Bueno, ya sabes que hay mucho que celebrar, festejar. Y si no hay, pues nos lo inventamos. Pásenla bonito, que tiene un maravilloso fin de semana. Lo que es el fin de semana. Excelente semana para todos. Muy, muy, muy mundialera. Regresamos el próximo fin. Gracias, mi Pro. Hasta la próxima. Esto fue a toda banda. Bye, bye.

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1: Ecuador se metió a los 16avos en United 2026, venciendo a la poderosa Alemania. Impensable, pero cierto. Lo venció 2-1. Lo platicamos en minuto mundial. La selección ecuatoriana de fútbol dio la sorpresa y el bombazo del día, venciendo a una de las grandes favoritas a llevarse la competencia. Impensable, contra todo pronóstico. Ecuador arrancaba perdiendo el partido 0-1, pero lo empataba por conducto de Nilson Angulo. Colocaba 1-1 el partido. Y el gol de la proeza, el gol de la historia de clasificación, lo hizo Gonzalo Plata a los 77 minutos. Ecuador está en 16avos y se armó la fiesta. En Minuto Mundial les habló Quique Lanza.
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1: ¡Ruido, ruido, ruido, ruido, ruido! ¡Ruido de la raza escandalosa! ¡Raza pachanguera, raza fiestera! ¡El grito de los hombres! Bueno, no es el grito de las mujeres. ¡El grito de las mujeres! Oigan, y el chiflido de los hombres, a ver, chiflale. No, ese no, ese no, oiga, es viernes, hombre, cálmese. Raza, estamos de regreso ya en Viva la Pachanga y estoy bien emocionada, real, estoy emocionada de leer todos sus mensajes, estoy emocionada también, obviamente, de recibir sus notas de audio. Yo creo que en un ratito más, DJ, vamos a pasar algunas notas de audio, va, para escuchar a la raza, si me, donde quiera que me escuches. Hay mucha raza en Illinois que siempre me escucha y me lleva ahí en su carro, o sea, yo soy la copiloto, papá, yo soy la copiloto, mamá, así es que muchísimas gracias si me llevas ahí contigo. Bebé, te mando buena vibra, pero me voy a callar ya. DJ, quiero que me sueltes el siguiente mix. Suéltamelo, por favor, que la raza viene a bailar y a gozar en Viva la Pachanga. DJ, suéltamelo.
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6: Ecuador, Ecuador se metió a los 16avos en United 2026, venciendo a la poderosa Alemania. Impensable, pero cierto. Lo venció 2-1. Lo platicamos en Minuto Mundial. La selección ecuatoriana de fútbol dio la sorpresa y el bombazo del día, venciendo a una de las grandes favoritas a llevarse la competencia. Impensable, contra todo pronóstico. Ecuador arrancaba perdiendo el partido 0-1, pero lo empataba por conducto de Nilson Angulo. Colocaba 1-1 el partido. Y el gol de la proeza, el gol de la historia de clasificación, lo hizo Gonzalo Plata a los 77 minutos. Ecuador está en 16avos y se armó la fiesta. En Minuto Mundial les habló Quique Lanza.
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5: Está por iniciar el programa grupero más reconocido de la Unión Americana. ¡Te la recuerdo! Así es momento de empezar con nuestro viaje musical, donde te vamos a llevar por lo mejor de la música grupera, sus canciones, sus historias y sus grupos. ¿Qué les parece si, para abrir boca, les presento a Grupo Samurai, que ha permanecido en el gusto del público no solo por sus melodías y su estilo romántico, sino también porque en sus presentaciones en vivo dan un espectáculo digno de su público. Y además ellos siempre están al pendiente de sus seguidoras, que a decir de la agrupación, son miles y miles de fans en todo el continente, debido a que sus giras los han llevado a recorrer la mayor parte de la República Mexicana, Estados Unidos, Centro y Sudamérica, donde fungen como embajadores de la música grupera, poniendo en alto este estilo romántico muy mexicano. El grupo ha hecho famosos temas como Contigo o Sin Ti, Tiernas Mentiras, ¿Dónde vas, chiquilla?, Él soy yo, Lagrimillas tontas, La Vuelta, Un día sin ti y muchos más, que les ha dado la satisfacción de triunfar no solamente en México, sino que su música y sus éxitos han traspasado fronteras, ya que han conquistado el mercado hispano que radica en Estados Unidos. El día de hoy, Grupo Samurai presenta Tristes Recuerdos. Para así iniciar, Te la Recuerdo. ¡Bienvenidos!
6: Sí,

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4: Estás escuchando Te la Recuerdo, el único y original programa que cada semana a través de esta estación te presenta lo mejor de la onda grupera. Y dentro de lo mejor está nuestro siguiente grupo invitado. Toca el turno a Internacional Carro Show. En 1987, Internacional Carro Show graba su segunda producción, Cumbias y Ritmos Incomparables, en donde muestran y confirman que el sabor, el sentimiento y la buena música es una gran combinación para el deleite del público, sobresaliendo el tema de Amor de unas horas. Les llevó a nominarlos nuevamente a premios y reconocimientos del gremio periodístico. Este nuevo éxito logra así mismo que sean cada vez más frecuentes sus visitas a la Unión Americana, al conquistar al público latino que encontraba en sus canciones y ritmos un recuerdo de sus raíces. En 1988 es el año de su consolidación, ya que presentan el disco que da título al éxito Amor Ajeno, dejándolo a través de los años como una joya musical, un verdadero clásico creado por el público a nivel internacional. En esta emisión Internacional Carro Show nos presenta Nadie Como Tú. Esto es Te la Recuerdo.

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3: Ecuador, Ecuador se metió a los 16avos en United 2026, venciendo a la poderosa Alemania. Impensable, pero cierto. Lo venció 2-1. Lo platicamos en Minuto Mundial. La selección ecuatoriana de fútbol dio la sorpresa y el bombazo del día, venciendo a una de las grandes favoritas a llevarse la competencia. Impensable, contra todo pronóstico. Ecuador arrancaba perdiendo el partido 0-1, pero lo empataba por conducto de Nilson Angulo. Colocaba 1-1 el partido. Y el gol de la proeza, el gol de la historia de clasificación, lo hizo Gonzalo Plata a los 77 minutos. Ecuador está en 16avos y se armó la fiesta. En Minuto Mundial les habló Quique Lanza.
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6: El sonido de Te La Recuerdo es inconfundible y es por eso que cada semana más y más personas nos acompañan y disfrutan de nuestra programación. Ahora toca el turno a Los Mier. Este grupo está integrado por 4 hermanos y un sobrino. Los hermanos son Héctor en los teclados y la primera voz, Ricardo en el bajo y la segunda voz, Eduardo en la guitarra y segunda voz, Alejandro en la batería y su sobrino Sergio en los coros y percusiones. Los Mier es un grupo que constantemente se preocupa por innovarse y uno de los cambios importantes que han realizado a lo largo de su carrera ha sido el lanzamiento de Ricardo como intérprete y más recientemente de Alejandro. Sus primeros éxitos fueron temas como Cachito de Luna, Corazón Seco, A que sí te acuerdas, Olvídame, Hablemos, Si se hubiera casado conmigo y La Coloreteada. Con ellos traspasaron las fronteras y conquistaron al público de la Unión Americana. Hoy Los Mier nos presentan El Flechazo. ¿Y tú la recuerdas?
7: Sí,

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6: Te la recuerdo, aún tiene mucho por presentar el día de hoy, así que no te muevas de ese radio y continúa disfrutando de nuestro programa. Ahora damos el turno a las mujeres y les presento a Briseida y los muchachos. Ella nació en un pequeño pueblo de nombre El Porvenir, municipio de Ahome, cerca de Los Mochis, Sinaloa. Desde que tenía 4 años de edad, ya le gustaba mucho cantar y ante tal entusiasmo su papá se convenció de que ella necesitaba desahogar su talento, por lo que la empezó a llevar al público de las escuelas, fiestas familiares, concursos de aficionados, festivales, etc. Así transcurrió el tiempo y en 1993, el grupo Los Únicos de México la invitan a participar con ellos para dar el toque femenino con su voz cautivadora y llena de sentimiento, a lo cual ella aceptó motivada por la responsabilidad de cantar profesionalmente. Con muchos sacrificios grabaron su primer producción musical con una compañía disquera de escasos recursos para promocionarlo, la cual llevó por nombre Te Quiero. 1993, donde grabó por primera vez el tema Cuando Abras los Ojos y 9 temas más, incluido el tema que les presentamos esta semana, ¿Por qué me haces llorar? Es Briseida y los muchachos, en Te la Recuerdo.

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8: Aquí seguimos con mucho más de Te la recuerdo. Y esta semana les quiero platicar un poco acerca del grupo Alpha 7. Su debut en el Salón Tricala de la Mira. Después de 2 años como grupo baladista, evoluciona y crea un estilo único con la primer producción llamada Puras de Arranque, donde por el arranque aprendido y sabroso de sus temas, es gustado por toda la región de Lázaro Cárdenas, con mucho esfuerzo y sacrificio. Alpha 7, conformado por 5 músicos talentosos en ese entonces y con la dirección del señor Ignacio Chávez, fundador, logran producir más discos y más éxitos, expandiéndose poco a poco con el único apoyo del público. Se logra tener mucho gusto en la zona tierra caliente del estado de Michoacán. Alpha 7 hace lo suyo y temas como Suenen Campanas, Imborrable, Kilos de Polvo, logran imponerse con fuerza y con vanguardia en el equipo de audio e iluminación que con mucho esfuerzo se logró tener. La fuerza del grupo que venía de la costa del Pacífico fue nombrado como el Huracán del Pacífico. Alpha 7, el principio perfecto, ahora tomaba otro semblante. Y hoy en día, 5 entusiastas músicos siguen con la camiseta bien puesta. El amor a la música y el cariño al público, con los colores bien puestos de Alpha 7. Vamos a escuchar el más grande éxito de estos talentosos músicos. La Araña. Yo

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4: Quisiéramos detener el tiempo para que Te la Recuerdo durara mucho más. Y vámonos con uno de los más grandes cantautores que ha dado la música mexicana. Estamos hablando del señor Joan Sebastián. El cantante vivía en Chicago cuando grabó su primer disco, ciudad donde se ganaba la vida como vendedor de autos, ya sea comerciales para radio. Cuando esporádicamente conseguía trabajar como cantante, cobraba $50 por noche. Fue la misma época en que quiso ser mesero y trabajó como lavaplatos. Pero duró una semana y posteriormente fue contratado en un restaurante irlandés donde tenía que preparar ensaladas. La grabación que hizo en México cambió su vida para siempre. Este primer LP impulsó su carrera y de repente un promotor lo llamó para que fuera a cantar en Texas, ofreciéndole $1,000 diarios. Al principio no sabía qué hacer con tanto dinero y lo metía en paquetes de aluminio en el refrigerador. Pronto abandonó su oficio de vendedor de autos. Lo llamaban de todos lados para contratarle como músico. En aquella época conoció a Mario Iván Ríos Castro de Las Varas, quien lo motivó a ser músico. Vamos a escuchar Rumores en la voz de Joan Sebastián. Aquí Te la Recuerdo. De un tiempo a...

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7: Es el momento que menos nos gusta de Te la Recuerdo. Ya llegó el final. Esto es nuestro último segmento de este programa. Pero hacemos el firme propósito que la próxima semana, en este mismo horario, por esta misma estación, les traeremos otro especial más de Te la Recuerdo. Y para este último segmento les presento a la reina grupera, Ana Bárbara. La reina grupera siguió cosechando éxitos en el 2001 con su sexta producción musical, Te Regalo la Lluvia, grabado con mariachi y anexándole ritmos e instrumentos de la onda grupera, tras la trágica muerte de su hermana menor, Marisa, en un accidente automovilístico. El 22 de octubre de 2001, Ana Bárbara se apartó de los escenarios por semanas. Conovisa entendió la inestabilidad emocional que estaba atravesando la artista y, para mantener vigente su imagen, sacó al mercado 2 recopilaciones de éxitos. En 2002, Necesito Olvidarte y 15 éxitos. Retomó su vida pública e inició la preparación de su nuevo álbum el 2 de agosto del 2002, el cual llevó por nombre Te Atrapa Paré, bandido. Gracias a esta producción recibió una tercera nominación al Grammy Latino, la certificación de doble disco de oro por 75 mil copias vendidas en México y 75 mil más a escala internacional. Ya no te creo nada es el tema de Ana Bárbara con el que cerramos nuestro especial del día de hoy de Te la Recuerdo. ¡Hasta la próxima semana!